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0: no hay perreo.
1: Dímelo, Tampa Bay, que lo que es Gio Bretón con la 92.5 máxima. Muchas gracias a toda esa gente que pariciaron conmigo este fin de semana que pasó. Derecho, sold out. El viernes rompimos en Delta. El sábado, primera fiesta latina que hacen en American Social. Rompimos con el Coffee Fiesta. Y ayer estaba en Tierra Verde en el Pool Party. Movie. Muchas gracias. Oye, de camino vengo con música nueva de Teo Calderón y Jay Alvarez. Cutito, right now.

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es, ¿qué es lo que es? 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

Late Night Energy, Gio Bretón rompiendo la cabina. ¿Tú supiste? Oye, lo que pasó en la casa de los Foques está fuera de control. Sabanes, te cuento el minuto.

Oye, el planeta de los foques está fuera de control. Han habido un par de peleas feas. Pero nada, eso es mental. Tú supiste. Gio Bretón con el 92.5 máxima. Seguimos con la mejor música de tiempo.

Los amo, gracias por estar aquí, de verdad. Para mí es bien importante que estén aquí, cada uno de ustedes significa mucho para mí. Así que vamos para la foto, vengan para acá, métase todo el mundo, todo el corillo, vamos. Zumba.

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Gio Bretón con la 92.5 máxima. Muchas gracias por la sintonía. Si quieres parisear conmigo esta semana, mañana martes voy a estar en Lava Lounge. Eso está en la Del Mabry, Cassie Waters. El miércoles voy a estar en Santos. Eso está en Downtown. Y el viernes en Delta, Downtown Tampa. Y tú sabes que seguimos con música

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máxima. Mañana venga a bachatear conmigo en Lava Lounge. Eso está en Adele Mabry, Cassie Waters. Por ahí vengo con Romeo Santos y Prince Royce. Lo quita por mí right now. Classy 101, Fade, Young Miko.

Yes, we will be now. Monday Night Gio Obrador con la 92.5 máxima. Vengo con Ozuna, vengo con Tego Calderón. Right now, Bad Bunny, Drake, Mia.

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mañana a las 7 de la mañana tú te puedes ganar par de boletos para los Tampa Bay Rays con Tony Valerie. Yo soy Gio Bretón. En breve vengo con Capaz de Ale y Yorgaki. Right now, Bad Bunny.

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Muchísimas gracias por la sintonía, Gio Bretón, con el 92.5 máxima, acompañándote de lunes a viernes a partir de las 7 de la noche hasta la medianoche. De camino, vengo con gente de zona, vengo con Benito, vengo con la bichota right now, Floyd Menor, Chris MJ, Gata Only.

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Bay, Gio Bretón con la 92.5 máxima del lunes a viernes a partir de las 7 de la noche hasta la medianoche con una vibra exótica. De camino vengo con una bachatica de la buena de Romeo Santos. I got some Zion y Lennox right now. Benito, Nueva York.

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3: Yes. Buenos días.
4: Diga para Carlos Vives, diga para los Tampa Bay Rays. Todo eso up next. En este martes ni te cases ni te embarques, comete un taco que es mucho mejor. En este Taco Tuesday y también, oye, esta noticia, la primerita siempre te la doy tempranito, Valerie, la tengo para ti. Si vives en el condado de Pinellas, estos invitados no están siendo bien recibidos. Te voy a contar exactamente de quién se trata y te enteras de todo up next. Bienvenido a Mañanas Máximas con Tony y Valerie.
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0: Señores, tempranito, early, 7 y 5 de la mañana, más tickets para Carlos Weir, Valerie. Wow. Manera de ganar, ¿eh? Y eso el próximo domingo, ya, so get ready. Si te hace falta una escapadita, just in time for the Máxima Memorial Weekend, we got you. Este domingo with Carlos Vives, Mr. Fruta Fresca en vivo, sí. Mr. Bicicleta. Así que no te pierdas esa oportunidad a través del 866-932-9250 705. ¿Qué tanto sabes, Valerie? Pero ahora, la primerita siempre te la damos tempranito. Tú sabes que de ahora en adelante, tanto como conservan a los patos aquí en el condado de Hillsborough, Pinelas ha dicho que los pavos reales no son bienvenidos. ¡Wow! Hacer esto. Tú sabes que pueden picotear sus autos, comentó Berkeley Glenbaugh, un residente de esa área. Pueden subirse encima de los vehículos también. Y, por supuesto, pueden destrozar sus jardines. Solo quiero llamar su atención sobre el hecho de que esto se convertirá en un problema dentro de unos años si no empezamos a tomar medidas al respecto. Por el momento, la ciudad y el bello condado de Pinellas ha declarado que no tiene planes de intervenir en lo que respecta a la población de pavos reales. ¿Escuchaste de vecina mía, Karen? A.K.A. Acuarina, que siempre está pendiente al jardín mío también, lo que hago y lo que no hago. El jardín es de cada persona individual y de cada propiedad. Si te quieren parquear ahí un tractor, si te quieren poner 40 pavos reales, lo pueden hacer. Ahora, simplemente andan todos buscando comida, señaló Mosley. Mosley, también residente desde hace 15 años, Valerie. Entonces dice que su opinión se tiene que respetar. Comentó que las aves, estos pavos reales, eso es tan lindo, ¿eh? Sí. Sus colores, sus plumajes. Dice que pueden volverse también agresivas, ¿tú sabías eso?
1: Claro, sí. Yo creo que cualquier animal, igual que el ser humano, si se sienten atacados, van a echar para adelante.
0: Aunque aclaró que por lo general no permiten que las personas se le acerquen demasiado. So, la agresividad no va a ser en torno a nosotros, pero sí puede ser lo que tú acabas de mencionar. A lo mejor se sienten atacados con un gato o con un perro, puede ser que se ataquen. Recomendó a los residentes que tengan problemas con estas aves que intenten ahuyentarlas utilizando búhos artificiales o otros sonidos de depredadores naturales. ¿Qué tú crees de esto, Valerie? ¿Tú vivirías en una zona peacock friendly?
1: Pues mira, tengo una conocida que le pasa y a cada rato está subiendo videos de que tiene peacocks al frente y dice, bueno, ya llegó mi nuevo vecino. Y ya pues es como que dicen, pues, ¿qué más puedo hacer? Right. O sea, eso es parte de la naturaleza. Uh-huh. Y lo único es que pues obviamente si hacen sus necesidades, pero realmente no son molestias.
0: Eso es igual que los patos. Yo estoy rodeado de patos en todos lados, los paticos que andan por ahí. Ardi siempre los chistes se ríe de temprano. Son patos, son aves. Déjame decirte que el pato vuela, nada, hace todo. Es un todoterreno. Pero sí, lo mismo. El pato también deja su... Uy, como le gusta pararse ahí enfrente de uno ahí. Y cuando ve algún tipo de comida, vienen en manada. Y viene la pata, vienen los paticos, viene el otro pato.
1: Son cute, Tony.
0: Son lindos. A mí no me molestan. Sí. A mí no me molestan. Al perro al frente sí le molesta. Ven cuando se lleva

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0: a las 7 y 5 de la mañana, más tickets fáciles y gratis para Carlos Vives.
1: Carlos Vives se presenta este domingo en Orlando y tenemos tus tickets.
0: No te los puedes perder y ya viene por ahí también, Valerie. El Máxima Memorial Weekend, Throwbacks. Dice que las canciones que no has oído hace rato se van a repetir el fin de semana completo. Así que pendiente.
1: Las que nunca he escuchado, porque no, tú sabes, no sé. Esos throwbacks son, me imagino, de antes de que yo naciera allá en el 2000.
0: Yo espero. Yo espero ir ahí a Yoneri. Ese movimiento ese que es contigo, pues, que me dijeron que no ya.
2: Yo toré.
0: La pedí. Pedí también esa, me dijeron que no.
2: Ah, ok.
0: Pero, tú sabes lo que sí me dijeron que sí. Se mantiene y mejor que nunca hasta ahora.
2: Hasta ahora.
0: No he recibido ningún correo electrónico que me diga lo contrario. Es el Noti Creo con Ari de Producto.
2: Bueno, hablando de Noti Creo y de esos correos, un nuevo estudio recomienda, escucha esto, tomar vacaciones cada 2 meses. Pero te cuento todos los detalles. 2 canciones.
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0: ¡Ay! Romanticón nos vamos a poner todo porque los tickets para Carlos Vives viven aquí con Mañanas Máximas con Tony y Valerie. Así que get ready, esto es para este domingo, Valerie. Puedes ir con tu enamorado. O puedes ir a lo mejor con tu bestie también. O puedes llevar a tu mamá. O a tu tía o a esa persona
1: Carlos
0: especial.
1: Carlos Vives, felicidad y tropical. Sube el ánimo, Tony. Sube el ánimo, no me lo baje.
0: Vamos para allá entonces.
1: Esto es...
0: ¡Ready!
1: Está mejor.
2: Llévame en tu bicicleta. Óyeme, Carlos, llévame en tu bicicleta.
0: Móntame ahí. Móntame que la gasolina está cara. Es lo próximo con Tony y Valerie. Get ready to win. Pero ahora... Él está ready para darte la noticia difícil de creer, pero siempre real hasta la muerte. El Noti Creo de Ardi.
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5: Bueno, atención, trabajadores cansados y gente que ya abre el correo con ansiedad. Un nuevo estudio asegura que la mejor forma de combatir el estrés laboral no es esperar unas vacaciones largas una vez al año, sino tomarse escapaditas cortas cada 2 meses.
0: ¡Ay, Dios!
5: ¡Se murió!
0: ¡Hazlo para que tú veas lo que te va a pasar!
5: La investigación titulada Maximizing Recovery the Severity of Frequent Vacations, diablo, encontró que viajes cortos y frecuentes ayudan más al cerebro y al cuerpo porque permiten restart y constantemente y evitar el famoso burnout. O sea, según el estudio, trabajar sin parar por meses y después querer arreglar todo con una semana en Cancún, aparentemente... no funciona. Los expertos dicen que la clave está en desconectarse de verdad. No revisar los emails, no responder mensajes de texto, no decir, déjame contestarle a Ñeco que está haciendo el morning show.
0: Entonces nunca me fui.
5: Exactamente. El estudio también recomienda actividades relajantes y no llenar las vacaciones de estrés, tratando de hacer 47 cosas

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0: ahora de irte a ver a Carlos Vives este próximo domingo, Máxima Memorial Weekend. Yes. ¿Quieres irte? ¿Quieres darte una escapadita para Orlando? A ver, a Mr. Fruta Fresca, a Mr. Bicicleta en vivo, tropical, lo mejor que hay. Carlos Vives, live, 866-932-9250. ¿Qué llamada se va para allá?
1: Oye, la número 9 se va a Tour al Sol, llamando al 866-932-9250, 866-932-9250.
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0: a Mabel, que se quiere ir totalmente gratis para Carlos Vive este domingo. Pero antes, siempre comenzando tu mañana con Tony and Valerie's Hot News.
1: Tiroteo en mezquita de San Diego sacude a Estados Unidos. Dos adolescentes armados atacaron una mezquita en San Diego, dejando varias víctimas. Las autoridades investigan el caso como posible crimen de odio y el tema ha provocado fuerte reacción nacional. Por otro lado, alerta por estafas con inteligencia artificial. Tampa Electric está advirtiendo sobre scammers usando inteligencia artificial y páginas falsas para engañar clientes. Están clonando voces y creando websites fakes para pedir pagos. Este tema está súper caliente porque está aumentando el fraude digital localmente. Y los Rays explotaron ofensivamente y aplastaron a los Baltimore 16-6. Los Tampa Rays están encendidos, ya que Yandy Díaz y Junior Caminero remolcaron 4 carreras cada uno en una victoria brutal contra los Orioles. El equipo ha ganado 13 de sus últimos 16 juegos y la fanaticada está hype con esta racha.
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0: Ahí tengo a Mabel, que quiere ver a Carlos Vives este domingo, así de fácil. 5 preguntitas, Mabel, ¿estás ahí? ¿Ready?
4: Ready.
0: Mabel, acuérdate que casi todas las tardes en la Bahía de Tampa a las 3 arranca Dieñeco, pero ten cuidado, lleva paraguas porque esta semana dice que va a llover, así que pendiente a eso, ¿ok? Vamos a ver la número 1.
4: Okay.
0: ¿Quién escribió un clásico de la literatura española? ¿Don Quijote de la Mancha, Federico García Lorca, Pablo Neruda, Miguel de Cervantes o Gabriel García Márquez? ¿Quién fue?
4: Quijote.
0: Don Quijote de la Mancha.
1: Sí. ¿Quién escribió Don Quijote de la Mancha?
0: 1, 2, 3. Se te acabó el tiempo, Mabel.
4: No.
0: Mabel, tú no te sabías eso. ¿No? ¿Tú nunca diste Don Quijote?
1: Ay, pues era Miguel de Cervantes.
0: ¿Eh? ¿Qué dice ella?
4: Oh, ok.
0: ¿Jay Kille? No, Jay Kille no. Jay Kille es de los Gines.
1: Miguel de Cervantes.
0: Vamos entonces. Esa es reggaetonera.
1: Pero te quedan 4. Ya sabes que si hay alguna otra pregunta que no sabes, puedes pedir ayuda, ya sea a Ardi o a mí. Si no, pues lamentablemente hay que dejarle los tickets a otra persona.
0: Dice así, ¿cuál es el animal terrestre más rápido, Mabel? ¿Tengo el león, el tigre, el guepardo o el antílope? Acuérdate, puedes utilizar el comodín if you're not sure.
4: Dímelo otra vez.
0: Ay, Mabel, pero
1: ¿cuál es el animal más terrestre? ¿Cuál es el animal terrestre más rápido? ¿Nos estás escuchando por el teléfono? Que eso es bien importante.
0: ¿Tú estás por la radio?
1: Ok, sí, apaga la radio y escúchanos por el teléfono.
0: Okay.
1: ¿Cuál es el animal terrestre más rápido? ¿Lo es el león, el tigre, el guepardo o el antílope?
4: El antílope.
0: El antílope, y eso es... Falló de nuevo.
1: Te fuiste tempranito.
0: ¡Baila conmigo, baila! Tú sabes que hace rato, desde que regresé, ¿tú siempre nos escuchas, Mabel?
4: Siempre.
0: Sí.
4: Pero estoy bien nerviosa.
0: ¿Estás nerviosita?
4: Bien nerviosa.
0: Bueno, échale la culpa, Ardi.
5: ¡Ardi!
0: ¿Por qué? Acabas de perder y eso significa que no vas a ir a ver a Carlos Vives, pero siempre puedes bailar con nosotros esta famosa canción que todo el mundo canta cuando pierde. ¿Cuál es?
1: ¡Oh!

0: Oye, que pase un buen fin de semana.
1: De Carlos Vives, que no va a ir a verlo.
0: No, bendito.
2: Qué malo.
0: Qué feo.
1: Luis, nos vamos con Luis rápido, a ver.
0: Con Luis, hello.
1: Sí, sí, sí, que este el tiempo está
3: buenos
1: aquí.
3: Buenos días.
1: Luis.
0: ¿Cómo está, Luis?
3: Bien, bien, bien.
1: Chapo.
0: Mira, tú te sabes la respuesta. ¿Cuál es el animal terrestre más rápido?
3: El guepardo.
1: El guepardo. Vamos a ver tu oportunidad. Tu oportunidad de robarle los tickets a Mabel y irte totalmente gratis para Carlos Vives. ¿Qué dijo él? El gatico.
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1: Qué rico está él.

0: Jaime.
1: Ay, no, qué pereza.
2: Ay, Luis, como qué bien te conocen.
0: Qué pardo. Dice.
2: Tienes la oportunidad de robar, ganaste. ¿Qué significa?
3: Muy bien. Perfecto.
2: ¡Ganaste! ¡Oye! ¡Se lo robaste a Mabel!
0: Te vas para el Soul Tour de Carlos Vives este próximo domingo en el Kia Center. Gracias a qué emisora.
4: Gracias a la 92.5, la máxima.
0: Fácil.
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0: Rays, el equipo líder en la división americana por encima de los New York Yankees. Nuestro equipo tampeño, el mejor en este momento en toda la pelota profesional. Diga lo que diga Ardi, el productor.
1: Oye, pero tienen que ir con casco, que esta muchacha está trending, que le metieron un pelotazo en el juego de los Marlins contra los Padres, sí.
2: Es que así los Marlins, tú sabes, no saben
1: primero
2: jugar.
1: Primero fui yo y ahora va ella. Hay que, definitivamente hay que ir con casco.
2: Yo te salvé a ti.
0: Gánate los tickets, que eso es lo próximo, pero... Valerie, imagina que me tienes que regalar lo último que compraste. ¿Cuál sería mi regalo?
2: Ninguno.
0: No, tiene,
2: Valerie, me tiene no te voy a regalar nada.
0: No, me tiene que dar. Así funciona el juego.
2: Ah, ok.
0: Quiero participación. 866-932-9250. Déjame decirte que lo último que compré yo te va a gustar mucho a ti.
2: Sí. Ven acá, a mí nadie me va a regalar.
0: ¿Tú también?
2: ¿Ah?
0: Así que 866-932-9250. Lo próximo con Tony Valerie. Participa en este jueguito. Pero antes, el Rumpipi con Ari, el productor.
2: Cómo extrañaba esto. Choque de varios vehículos en el condado de Manatee, en la I-75 rumbo sur, justo antes del marcador de milla 215, está dejando el cierre del carril derecho y tremendo tráfico. También un choque en el condado de Pinellas, en la I-275 rumbo norte, cerca de la rampa 50, de la 54 avenida rumbo sur, deja el carril izquierdo de la rampa bloqueado. También congestión de tráfico en el condado de Pasco, en el Suncoast Parkway rumbo sur, desde antes del marcador de milla 20 hasta antes del marcador de milla 18. En el condado de Hillsborough, un choque en la State Road 60 rumbo oeste, más allá de Jefferson Street, está dejando el carril derecho bloqueado. Recuerda manejar con precaución y detenerte detrás los buses escolares.
3: El tiempo
2: en todo Tampa Bay soleado, a 75 grados las máximas para hoy, 90 y las mínimas en la noche 74.
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0: Tampa Bay Rays is coming up 8 de la mañana. The leading American League Tampa Bay Rays por encima de los New York Yankees y los Boston Red Sox. Sufre Ari el productor.
1: Echa pa allá.
0: Que we're winning.
2: Whatever.
0: El equipo número uno.
1: No, we're winning no porque tú eres Marlin.
2: ¡Ah!
1: We are winning. Yo sí sé.
0: Yo te dije.
1: Yo sí, yo sí.
0: Yo he dicho, disclaimer.
1: Yo sí soy real hasta la muerte con los.
0: Disclaimer. Si no están jugando con los Marlins, I'm Rays all the way. Go Rays. El Yandy Díaz es mío. Es mío personal, de verdad que sí. Vamos entonces, Valerie.
2: Yo conozco a Caminero. Me tiró una pelota y todo.
0: ¿Sí?
2: Sí.
0: No, eso era porque quería llamar la atención de Valerie, no la tuya. Lo que
2: no, Valerie no andaba conmigo. Valerie no andaba conmigo.
0: ¿No andaba, no?
2: No, ese fue Lowe's que quería meterle un pelotazo a Valerie.
0: Imagina que me tienes que regalar lo último que compraste, Valerie Félix, mi compañera de trabajo.
1: Sí.
0: ¿Cuál sería mi regalo? Y quiero también la respuesta tuya ahora al 866-932-9250. Ardi, tú también. ¿Y tú que me escuchas? Vamos a jugar este jueguito. 866-932-9250. Únete también a la conversación en TikTok, arroba Dímelo Tony. ¿Cuál sería mi regalo, Valerie?
1: Bueno, tienes dos opciones. O un setcito o browncito, mira, lo más lindo que te debe de quedar.
0: ¿Y la dos?
1: Un vacuum cleaner.
0: ¡Mira, vacuum! Que el mío se rompió, mira, ese sería perfecto.
1: El vacuum cleaner.
0: ¡Mami! ¡Le tumbó un vacuum! A ver, Valerie, tú sabes que te va a tocar un regalito bueno.
1: Sí.
0: Porque lo último que he comprado han sido regalos bougie.
1: Ajá, ¿qué compraste?
0: Compré una manilla, una cubana de lo más linda.
2: Yeah.
0: Para el Día de las Madres a mi esposa, así que.
1: Ah, mira.
0: Así que, ¿qué?
1: Entra, pero yo no se la voy a robar a Meli. ¿Qué más?
0: Esa
1: ¿qué
0: no
1: más ha comprado? ¿Qué más ha comprado?
0: Ahora, lo último que compré y lo compré en el juego de los Rays, que te lo regalo, que es un doble incluido.
1: Ajá.
0: ¡Un Cuba Libre! ¡Vale,
1: eso!
0: Eso sí te gusta. Oye, ¿y cómo estaba el alcohol ahí, muchachos?
1: No, de seguro se me va la gripa que me quiere dar.
0: Yo pensaba que estaban ganando los Rays y después me despertaron y me dijeron, no, ganaste tú, el que tienes el leso de los Marlins, it's you, sir. Y dije, ah, bueno, qué bueno. Tú manejas, ¿verdad? Ya. Ardi, el productor, imagina que me tienes que regalar lo último que compraste. ¿Cuál sería mi regalo? No me regales el perro ese que no lo quiero.
2: ¿Pero por qué?
0: No quiero perro, ya tengo
2: dos. Yo te regalaría una caja de Pamper.
0: Mira,
2: bueno, una no. 10 porque tú.
0: Ahora mi pregunta es: ¿Why are you buying Pampers?
1: Sí.
2: Porque le compré a la otra Melissa que también parió.
0: Ah, realito.
1: Yo pensaba que ya tú estabas en esa.
2: No, todavía. No me metas.
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1: Valerie, el sueño de todos se hizo realidad. ¿Tú te imaginas cobrar sin tener que trabajar?
2: Ay, ¿dónde es que?
1: Te lo cuento enseguidita. Es posible. Es una profesión muy fácil de poder adquirir y estás cobrando sin tener que trabajar. Y te voy a decir exactamente qué profesión es aquí en la Bahía de Tampa. Up next. Pero ahora, toca el chisme. ¿Estás ready?
2: Ready como siempre.
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2: Y como ustedes saben, ayer estuve mencionando que supuestamente y alegadamente Yailin todavía sigue dreaming about Anuel, más sin embargo, él sigue pasando páginas. Eso sí que no perdona. El bochinche empezó porque hay unos videos que están circulando por ahí del cantante en México acompañado de otra mujer. La supuesta nueva conquista de Anuel AA también publicó una imagen que muchos fanáticos interpretaron como una confirmación indirecta de que sí está saliendo con el artista. Todo comenzó cuando empezaron a circular estos videos su visita a México. Desde entonces, páginas de farándula, seguidores y nosotros también estamos hablando de esto porque no hemos parado de investigar y de ver si es verdad o no que Anuel AA tiene nuevo amor. Aunque ninguno ha confirmado oficialmente una relación, los rumores han explotado por los gestos, las apariciones juntos y ahora esta nueva publicación que tiene a medio internet sacando conclusiones. Y también hay que mencionar que Laura Saavedra, madre de la hija menor del cantante, también reacciona en redes con mensajes que muchos consideran indirectas, bien directas. Entre ellas puso un post, una story que dice: el que tenga miedo a morir, que no nazca. Mira. Así que tú sabes cómo funciona esto. Un story sospechoso acá, una mujer sospechosa en otro lado y usted haga la matemática. ¿Será esta la nueva víctima de Anuel AA?
1: Dime, wow. Yo personalmente, él se merece ser feliz también, así que Anuel...
2: ¿Pero sí, con cuántas, muchachos?
1: No, pero si Jennifer López todavía está buscando un marido, él también.
2: Por lo menos se tarda un par de añitos entre uno y el otro. Anuel AA va pisado, pisado y pisado.
5: ¿Cómo que Jay lo anda buscando marido?
1: Claro, está buscando anillo todavía.
5: ¿Y yo?
1: Tú no quieres
5: que se case
1: nada
5: conmigo.
1: No, tú no quieres
2: si
1: nada.
2: Ben Affleck, si Ben Affleck, que se disfraza de Batman, no pudo con ella, imagínate tú.
1: Y me voy. Ese Sagitario igual que yo.
2: Déjame, ay, tranquilo. Dios mío. Bueno. Ay, Dios mío. La cantante colombiana, por otro lado, Shakira, volvió a ganar una importante batalla, esta vez judicial, contra la hacienda española. Así es. La Audiencia Nacional de España falló a su favor en el caso relacionado con sus impuestos de 2011 y ordenó a que se le devuelvan 64 millones de euros.
1: ¿Cuánto?
4: ¿Esto qué es?
2: 64 millones de euros entre sanciones, intereses y costos judiciales. El tribunal concluyó que no se pudo demostrar que Shakira hubiera vivido en España más de 183 días durante ese año, requisito clave para considerarla residente fiscal. Así que según la sentencia, la artista pasó gran parte del 2011 en giras y sus principales actividades económicas estaban fuera de España. Así que...
1: Se libró, ¿qué ya?
2: No, y se libró todos esos días también de la suegra, ¿verdad que sí?
6: Te dejaste de vecina la suegra con la prensa en la puerta y la deuda en la hacienda.
2: Así es, Shakira aseguró que nunca hubo fraude y criticó el trato recibido por parte de las autoridades fiscales durante los de más de 8 años que duró este proceso. Así que otra batalla ganada para Shakira.
1: Yo lo que quiero saber es qué pasa en el sistema judicial de España, que todo el mundo debe darse ahí. Piqué, Messi debía darse, Cristiano debía darse, Shakira también. ¿Pero qué pasa ahí? Ahí no se pasan taxi.
5: ¿Y tú no debes taxi?
1: No, yo no he pasado por ahí, pero tengo miedo.
5: No, aquí.
1: No, aquí no debo
2: nada.
1: No,
2: yo tengo miedo de ir para España, que también me cojan por allá.
5: Muchacha.
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0: Ya viene por ahí tu oportunidad, Valerie, tú sabes qué, de irte totalmente gratis a disfrutar de un partidazo del equipo número uno de la Liga Americana por encima de los Yankees, los Boston Red Sox, de los Tampa Bay Rays.
1: Así es, se enfrentan a los Angels y, by the way, mayo 29, que es el juego, es la noche del Colombian Heritage.
0: ¡Allá! Así que get ready to win those tickets con el Adivíname Esta, que es lo próximo con Tony y Valerie a las 8 de la mañana. Pero ahora, Valerie, tú quieres trabajar, no quieres trabajar, pero sí quieres cobrar sin tener que trabajar. Tengo la posición exacta para ti. ¿Cuál es?
1: Sería conveniente.
0: La profesión que no tienes que trabajar, pero sí cobras y cobras súper bien es...
1: ¡Uy!
0: No me lo vas a creer. ¡Policía! Yep. Así mismo como lo oyes. El GPS delató a este policía que cobraba sin tener que ir al trabajo. El sueño de todos. Un oficial de la policía de Miami fue despedido tras descubrirse que cobraba miles de dólares en horas extras, mientras, según la investigación, estaba tranquilamente en su casa de Broward. El agente Eric Hernández habría recibido más de $5,000 por servicios de seguridad privada que nunca realizó. La ciudad detectó el fraude tras revisar el historial del GPS de su carro y se dio cuenta que la investigación concluyó que el oficial facturó 48 turnos entre abril y julio del año 2025, pese a faltar a cerca de 100 horas de trabajo extra que sí reportó como horas cumplidas. Aunque Hernández pidió disculpas y alegó problemas personales, el departamento oficializó su despido por robo y mala conducta. Ahora, el agente podría enfrentar cargos criminales si la fiscalía decide intervenir. ¿Qué crees de esta perlita? GPS de lata policía, Eric Hernández. Cobraba. Él hacía, esponchaba, pero se quedaba en su casa ahí viendo Netflix, viendo juego de los Rays.
1: Qué chévere.
0: ¿Qué tú crees de esto, Valerie Félix?
1: Es una falta de respeto, obviamente, porque la gente se cree que robar horas no es robar. Y sí, está robando.
0: Claro, está robando
1: tiempo a la compañía, le está robando dinero a la compañía. Y por más que tú digas, ah, ellos me explotan a mí, que yo me quede, eso no está bien. A mí, yo cuando era gerente, lo que hacía mi asistente, que terminó despedido, es que llegaba tarde, no ponchaba y luego pedía una revisión de ponche para que yo lo pusiera como si hubiese llegado a la hora.
0: Yo también
1: obviamente
0: hacía lo mismo.
1: Sí, yo me empecé.
0: Pero lo que me iba a hacer unos minuticos para cuadrar el cuarto de hora.
1: No, pero él era constantemente, qué sé yo qué. Y obviamente me di cuenta, mandé a pedir el reporte de la alarma. Y obviamente el reporte de la alarma dice a qué hora llega esta persona, porque tienes que apagar la alarma cuando llegas. Y eso fue parte de lo que pude utilizar, pero imagínate, aquí y allá, cuando tú vienes a ver, son un par de pesos que le roban a la compañía.
0: Qué bueno que yo llego antes que Valerie, si no el chivatazo llega.
2: ¡Muchacho!

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0: Valerie, como viene la ayuda meco de hoy, los problemas de pareja se llevan a las redes y más si existen hijos por medio. Vamos a ver. Esto está duro, así que pendiente que vamos a debatir este audio que nos llega en el Ayuda Mengo. Pero ahora toca los tickets para los Tampa Bay Rays totalmente gratis con esta mágica palabra que me va a dar Valerie Félix. ¿Cómo es que se dice?
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1: Ya sabes que te llevas un par de boletos para el juego más esperado este próximo mayo 29 de los Rays en contra de los Angels, Colombian Heritage Night, para que te vayas allá a disfrutar de una noche latina. Necesitas contestar correctamente esta pregunta. ¿Estás listo? ¿En qué liga juegan los Rays? ¿En qué liga juegan los Rays? ¿Es Liga Nacional, Liga Americana, Liga Caribeña o Liga del Pacífico? Si sabes la respuesta, 866-932-9250. Suerte.

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0: Ay, Valerie, los problemas de la casa, de parejas, hay que llevarlos a las redes sociales y especialmente si hay hijos de por medio. En lo próximo, en el Ayúdame Go, pero ahora, la adivinanza que hiciste, ¿te la adivinaron? ¿Qué pasó?
1: Bueno, dice aquí, americana, sí, Ardi, ¿lograste conseguir a la persona?
0: La Liga Americana, ¿cómo era la adivinanza?
1: ¿Qué liga pertenece el equipo de los Rays?
0: El equipo líder de la división americana.
1: ¿En qué liga juegan los Rays?
0: ¿En qué liga de pelota de grandes ligas?
1: La contestación es Liga Americana.
0: ¡Liga Americana!
1: Nos vamos a estar contactando con la persona ganadora que se lleva esas entradas para el juego de los Rays contra los Angels este próximo 29 de mayo.
0: ¿Y qué era lo que estaba haciendo Ardi, que no llamó a nadie? ¿Qué está haciendo ahí? ¿Comiendo lo que pica el pollo? ¿Qué tú estás haciendo ahí?
1: No, no digas eso, que él trabaja mucho.
2: Aquí sí, yo llamé a la persona, lo que no contestan.
1: ¿Es que no contestan?
0: ¡Eso es lo que tú estás haciendo! Súbeme ahí la computadora de Ardi.

0: Ay, Ardi, llama por favor al ganador, please, que esto es algo serio. Deja el sacapunta y el lápiz.
1: Contesten, contesten.
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0: Vamos a ver qué está pasando, aparte del sacapunta y el lápiz de Ardi. Vamos a ver este clip que nos llega. Los problemas internos de parejas hay que llevarlos a las redes sociales, especialmente cuando hay hijos de por medio. Vamos a analizar este clip.
4: Niño que te pasa un tacho por cosas ilógicas, porque yo no te voy, me voy a ir y te voy a dejar a mis hijos, porque mis hijos comen con mi dinero, no comen con el tuyo. Y me estás más amenazando que si te vas a ir por la mañana para el estudio y después vas a hacer contenido para cuidarme a los niños, para yo ir para el gogo. Vea qué lindo, que tú pintas, que tú haces. Ay. Explícame, tú eres chulo mío. Tú no eres chulo mío. Tú no eres chulo mío para hacer una viducha y yo me tratarme toda la noche en un gogo para tú hacer una viducha tranquilo, sentado, relajado. Las cosas no son así. Fíjate hasta dónde tú me has llevado, que yo he tenido que coger un teléfono y decir todas las cosas. Porque he tratado de hablar contigo y tú de las maneras posibles no quieres entender. ¿Me entiendes? Tú a mí. Fíjate hasta dónde llegan los hombres manipuladores que hacen cosas y te hacen creer como que tú fuiste la causante de la que las cosas fueran así. He tenido que aguantar desde tarro hasta todas las cosas que tú me has hecho a mí personalmente.
0: ¡Ay! ¡Hasta tarro aguantó! Pero eso solo aguantó porque le dio la gana. ¿Sabes que las mujeres siempre utilizan eso? Yo te aguanté tarro, no te voy a haber ido. No. Déjame decirte un poco de contexto, Valerie. Esta es la expareja del reggaetonero cubano El Único.
4: Y yo me le he callado como una mujer que soy, he aguantado con mi almohada y he hecho de todo. Usted a mí me ha maltratado verbalmente, ha aguantado tarro, ha aguantado de todo. Al final, yo contigo no gano absolutamente nada. Lo único que haces es humillarme a mí y a mi hijo de Cuba. Porque si yo también digo todas las cosas que tú dices de mi hijo, por defender a tu familia, ¿me entiendes? Y te he dado paso, te he dado paso y te he dado paso. Yo no me voy a aguantar más y no quiero seguir contigo. Te lo estoy diciendo de muy buena fe. Me has cuqueado tanto que mira hasta dónde he llegado. Por favor, te pido que usted recoja sus cosas y se vaya para casa de sus familiares que tú trajiste a escondida. No me importa lo que vayas a hacer, no me importa tus amenazas, no me importa, haz lo que te dé la gana. Yo no voy a seguir aguantando más ni una pesada más tuya, porque yo no tengo por qué aguantar a pesar de ese de los jefes, aguanto a pesar de ese de las pesadeces, seguirte aguantando a pesar de ese a ti, no me parece justo. ¿Me entiendes?
0: No, aguantar pesar de ese jefe gogo. Llegar a la casa, aguantar la pesadez tuya también. Tan pesado.
1: A las compañeras.
0: Que son también más pesadas también.
1: Ay, no, todos
4: te tienes que ir por la sencilla razón que cuando las personas se separan, los hombres se van.
0: Y eso es verdad, yo no sabía eso. Yo ahora me estoy preocupado. Yo no sabía. El hombre tiene que irse cuando se separa.
1: Normalmente, pues sí, porque si la mujer pues tiene un hijo, obviamente no van a dejar una mujer con hijo en la calle. Eso es más fácil que el hombre pues busque otro lugar para que ella se pueda quedar en el hogar con el niño.
4: Y tú, yo pienso que tú eres un hombre y tú te vas a ir.
0: Y si yo me quiero quedar con los niños, no puedo.
1: Buena suerte.
4: Yo no quiero tener más nada contigo. Ni voy a estar más contigo. Ni me importa nada que tenga que ver contigo.
0: Esto es un mundo justo, Valerie. Ya, somos iguales. El sexo es igual. El tuyo y el mío. Ya no hay sexo
1: débil. Te veo devolviéndolos en menos de una semana.
4: Y bloquéame de todos lados. Yo soy la que no quiero saber nada de ti. ¿Me entiendes? Porque ni me sumas a mi vida ni me restas nada a mi vida. He tratado de hablar contigo por la buena. Me he sentado a hablar contigo. He tratado de olvidar el pasado. He tratado. Pero como tú eres un tipo que tú me quieres dejar hasta, porque tú sabes que estoy solo en este país, yo no tengo un padre que te la cabeza. Porque si tú eres un padre que te la cabeza, tú no inflas conmigo. Lo que pasa es que tú sabes que mi papá ni me crió. Estás aprovechado de eso. Me has tratado a mí de llevar hasta la loma, hasta atrás. Y te he dado paso, te he dado paso. Si yo tengo un familiar que a ti te la cara, tú no inflamas conmigo. De hecho, si me busco un marido que la cara, tú no inflamas conmigo. Ay, y tú no quieres entender. De muy buena forma te estoy diciendo que te vayas a mi casa. A ti no te importa si no tengo carro, yo lo resuelvo. Si no tengo niñera, yo lo resuelvo. Yo no te voy a aguantar una pesada de más. Y ese contenido que tú quieras hacer y todas esas cosas que tú quieras hacer, hazle en casa de tu familia. Para eso lo trajiste. Tienes dónde estar. Yo no me voy a ir para la calle porque yo sí no tengo a nadie. Y yo tengo dos hijos porque es luchar. Porque yo sí voy a trabajar todos los días para traer comida a mi casa.
0: Wow. Dale, vamos a analizar esto. ¿Quién está en lo correcto? ¿Quién no? El lugar indicado para difundir este tipo de información son las redes sociales. Tan personales, porque ahí ya me enteré de todo.
1: Sí, realmente no es la mejor opción. Mas sin embargo, pues llega un momento que uno dice basta. Y si hay exponer a esta persona para ver si ocurre algo, igual que ocurren con otras cosas. ¿Cuántas veces no hemos nosotros, escuchado, mira, es que yo he contactado a la policía, he contactado aquí, no ha pasado nada, entonces tenemos que intervenir por las redes sociales y por estos medios para que lamentablemente ocurra algo? Pues si esta mujer está así de desesperada para atinar a su maridito así al medio, uh-huh. It is what it is.
0: Yo no entiendo porque el único... Se había comprado un food truck y todo. Cada vez que yo lo veía era anunciando un hamburger y eso. Y ahora yo veo que está más atrás que los cordales. Andy, ¿qué es esto? ¿Viste lo que son las redes? ¿Viste lo que son las redes? Yo de verdad no... está difícil esto porque es algo personal, hay hijos de por medio. Yo siempre digo que cuando eso, uno tiene que, como padre y como madre, ser adulto y resolver eso, porque a los hijos no les interesa lo que esté pasando entre ustedes. Ellos no, no pidieron nacer ni pidieron llegar a este mundo, y ustedes son los que tienen que resolver eso, porque van a seguir siendo los padres de por vida de esas criaturas. Y creo que al final del día las redes no le va a solucionar su problema interno. Yo, ese es mi my two cents, ese es mi criterio y mi opinión. Si tú tienes otra opinión, estás atravesando lo mismo, estás de acuerdo de que esta muchacha que trabaja en el Gogó denuncie a su marido reggaetonero, 866-932-9250. Y si eres hombre igual que yo y no estás de acuerdo con que uno tenga que irse de la casa cuando uno se pelea de su mujer, tira para acá también. Ay, Dios mío, qué susto.
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0: ¡Ready! Oye, para regalar de nuevo, más tickets para Carlos Vive, viene por ahí.
1: Yes, Outdoor Tour, este domingo en el Kia Center.
0: Así que prepárate para ganar fácil y gratis con Tony Valery en la mañana. That's up next, pero ahora, lo más trending.
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1: Y este fin de semana, como es de esperarse, prepárense para carreteras llenas y aeropuertos explotados, ya que según AAA se espera que aproximadamente 39.1 millones de personas utilicen transporte público y otros medios de viaje durante esta temporada alta de vacaciones en Estados Unidos. La organización informó que millones de personas estarán moviéndose en avión, autobús, tren y cruceros, mientras muchísimas familias también aprovechan estos días libres para viajar, visitar familiares o simplemente escaparse unos días. AAA explicó que este año el movimiento de viajeros está alcanzando números récords, así que especialmente porque más personas están reservando vuelos y utilizando servicios de transporte colectivo, yo creo que es a raíz de todo esto que está pasando con la gasolina. Así que comparado con años anteriores, la gente está buscando entonces moverse de otra manera que no sea su propio auto. Además, las carreteras en estados como Florida también podrían ponerse intensas, especialmente en áreas turísticas y ciudades grandes como Tampa y Orlando. Así, expertos recomiendan salir temprano, revisar el tráfico antes de viajar y tener mucha, mucha, mucha paciencia, porque los retrasos podrían ser parte del combo este fin de semana.
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0: Valerie, tú sabes lo que viene por ahí, ¿eh? Más tickets. Lo que la gente quiere, lo que la gente pidió, más tickets para Carlos Vives.
1: Así es, si quieres la fruta fresca, digo, ir a Carlos Vives, ya sabes qué hacer. Autorizar mañanas máximas.
0: Pero no solo eso, tú sabes que ayer anunciamos, Valerie, oficialmente, la gira de ¿quién? Del Don, directamente en Orlando. Pero lo que ya tenemos ya es noticia de última hora que nos llega a la sala de redacción de Tony Valerie. Ahí está la música para confirmarlo. Del rey que sigue siendo rey y seguirá siendo rey.
1: Así es.
0: Porque no tiene competencia en el reggaetón. Muy pronto le damos la bienvenida a Don y vamos a tener tickets.
1: Así es.
0: ¡Wow!
1: The Last King Tour. Don Omar llega aquí a Florida y nosotros vamos a tener los tickets. Así que pendiente a esa información.
0: Así que de 6 a 10 de la mañana, de lunes a viernes, show número 1 de habla hispana en la Bahía de Tampa. No te lo pierdas si quieres ir totalmente gratis de cachete a ver al Don. Pero ahora.
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1: Hoy entérate, Tony, que oficialmente, ya esto lo sabíamos, pero ya es oficial. El estado fue clasificado como el peor de Estados Unidos para los renters. Según un análisis de Consumer Affairs para el 2026, Florida terminó en el último lugar entre los 50 estados cuando evaluaron cosas como asequibilidad, disponibilidad de vivienda, calidad de vida y protección para inquilinos. Y honestly, mucha gente en Tampa Bay y otras ciudades no está sorprendida, ya que el reporte encontró que el renter promedio en Florida ahora gasta aproximadamente el 37.4% de sus ingresos solamente en vivienda. O sea, más de un tercio del cheque se va en renta antes de pagar luz, comida, gasolina y hasta seguro o cualquier otra cosita. También este estudio señaló que los precios de renta en Florida siguen subiendo rapidísimo, con medianas alrededor de un 18% más altas que el promedio nacional. Y aunque en algunas áreas hay bastantes apartamentos vacíos, eso no significa, Tony, que estén accesibles para la gente como tú y como yo. Así que muchos complejos siguen aumentando precios como si estuviéramos todos facturando nivel influencers. En redes sociales mucha gente está reaccionando diciendo que ya vivir solo en Florida se está convirtiendo en un lujo. Entre renta, HOA, seguros y costo de vida, algunos están considerando mudarse a otros estados, aunque amen el clima y nuestras playas.
0: O sea, que Alaska te paga por vivir ahí.
1: Bueno, qué frío, vamos para allá.
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0: que se quiere ir totalmente gratis para Carlos Vives este domingo. Pero antes, siempre comenzando tu mañana con Tony and Valerie's Hot News.
1: Tiroteo en mezquita de San Diego sacude a Estados Unidos. Dos adolescentes armados atacaron una mezquita en San Diego, dejando varias víctimas. Las autoridades investigan el caso como posible crimen de odio y el tema ha provocado fuerte reacción nacional. Por otro lado, alerta por estafas con inteligencia artificial. Tampa Electric está advirtiendo sobre scammers usando inteligencia artificial y páginas falsas para engañar clientes. Están clonando voces y creando websites fakes para pedir pago. Este tema está súper caliente porque está aumentando el fraude digital localmente. Y los Rays explotaron ofensivamente y aplastaron a los Baltimore 16-6. Los Tampa Rays están encendidos ya que Yandy Díaz y Junior Caminero remolcaron 4 carreras cada uno en una victoria brutal contra los Orioles. El equipo ha ganado 13 de sus últimos 16 juegos y la fanaticada está hype con esta racha.
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0: Ahí tengo a Mabel, que quiere ver a Carlos Vives este domingo, así de fácil. 5 preguntitas, Mabel, ¿estás ahí? ¿Ready?
4: Ready.
0: Mabel, acuérdate que casi todas las tardes en la Bahía de Tampa, a las 3 arranca DJ Ñengo, pero ten cuidado, lleva paraguas porque esta semana dice que va a llover, así que pendiente a eso, ¿ok? Vamos a ver la número 1.
4: Okay.
0: ¿Quién escribió un clásico de la literatura española? ¿Don Quijote de la Mancha, Federico García Lorca, Pablo Neruda, Miguel de Cervantes o Gabriel García Márquez? ¿Quién fue?
4: Quijote.
0: Don Quijote de la Mancha.
1: Sí. ¿Quién escribió Don Quijote de la Mancha?
0: 1, 2, 3. Se te acabó el tiempo, Mabel.
4: No.
0: Mabel, tú no te sabías eso. ¿No? ¿Tú nunca diste Don Quijote?
1: Ay, pues era Miguel de Cervantes.
0: ¿Eh? ¿Qué dice ella?
4: Oh, ok.
0: Jaquile. No, Jaquile no. Jaquile es de los
1: Giles. Miguel de Cervantes.
0: Vamos entonces. Esa es reggaetonera.
1: Pero te quedan 4. Ya sabes que si hay alguna otra pregunta que no sabes, puedes pedir ayuda, ya sea a Ardi o a mí. Si no, pues lamentablemente hay que dejarle los tickets a otra persona.
0: Dice así, ¿cuál es el animal terrestre más rápido, Mabel? ¿Tengo el león, el tigre, el guepardo o el antílope? Acuérdate, puedes utilizar el comodín if you're not sure.
4: Dímelo otra vez.
0: Ay, Mabel, pero
1: ¿cuál es el animal ¿cuál es el animal terrestre más rápido? ¿Nos estás escuchando por el teléfono? Que eso es bien importante.
0: ¿Tú estás por la radio?
1: Ok, sí, apaga la radio y escúchanos por el teléfono.
0: Okay.
1: ¿Cuál es el animal terrestre más rápido? ¿Lo es el león, el tigre, el guepardo o el antílope?
4: El antílope.
0: El antílope, y eso es... Falló de nuevo.
1: Te fuiste tempranito.
0: ¡Baila conmigo, baila! Tú sabes que hace rato, desde que regresé, ¿tú siempre nos escuchas, Mabel?
4: Siempre.
0: Sí.
4: Pero estoy bien nerviosa.
0: ¿Estás nerviosita?
4: Bien nerviosa.
0: Bueno, échale la culpa a Ardi.
5: ¡Ardi!
0: ¿Por qué? Acabas de perder y eso significa que no vas a ir a ver a Carlos Vives, pero siempre puedes bailar con nosotros esta famosa canción que todo el mundo canta cuando pierde. ¿Cuál es?

0: Que pase un buen fin de semana.
1: De Carlos Vives, que no va a ir a verlo.
0: No, bendito.
2: Qué malo.
0: Qué feo.
1: Luis, nos vamos con Luis rápido, a ver.
0: Luis, hello.
1: Sí, sí, sí, que este tiempo está aquí.
3: Buenos días.
1: Luis.
0: ¿Cómo está, Luis?
3: Bien, Chapo.
0: Mira, tú te sabes la respuesta. ¿Cuál es el animal terrestre más rápido?
3: El guepardo.
1: El guepardo. Vamos a ver tu oportunidad. Tu oportunidad de robarle los tickets a Mauel y irte totalmente gratis para Carlos Vives. ¿Qué dijo él, el gatico?
4: El otro día un gatito me llamó. El otro día un gatito me llamó. Me dijo que le gustaba, me dijo que estaba cuchillo, que le mande fotico y dije, no.
1: Qué rico está esto.
4: El otro

0: qué pereza.
1: Ay, Luis, como qué bien te conocen.
0: Qué pardo. Dios.
1: Tienes la oportunidad de robar, ganaste. ¿Qué significa?
0: Soul Tour de Carlos Vives este próximo domingo en el Kia Center, gracias a qué emisora.
2: Gracias a la 92.5, la máxima.
0: Fácil.
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1: Así es, The Last King World Tour viene para Florida y obviamente estamos aquí pendientes para regalarte los mejores asientos.
0: Así que de 6 a 10 de la mañana, your only way in, Tony y Valerie en Mañanas Máximas. Tú sabes, Valerie, que esto está trending, ya viene por ahí el bobo del día, pero este hombre de aquí mismo, de la Florida, retornó una bolsa que tú sabes lo que tenía adentro. Una suma de nada más y nada menos de $30,000 en un guagua. Ahora mi pregunta es, Valerie Félix, ¿tú hubieras hecho lo mismo?
1: Sí, yo creo que sí. Es tentador, pero yo creo que el miedo de que, ay, y si me buscan y me cobran ese dinero.
0: Y si me cogieron por la cámara.
1: Ah, no, sí, no. Ese, yo creo que mi moral no me deja.
0: En un baño, déjame decirte que en los baños se encuentra todo tipo de cosas.
1: Pero a todas estas, ¿qué hace esta persona con una bolsa de $30,000 en un baño de guagua?
0: Vendedor de toda la vida. Vendedor de...
1: ¿Sabe Dios? Eso fue un drop y no esperaron que alguien se metiera antes de la persona que iba a recoger y se encontrara con eso, ¿sabe Dios? ¿Verdad?
2: Yo no lo devuelvo.
0: Y siempre son en los guagua. El guagua de aquí. Yo te lo he dicho, que tenga cuidado, que tú buscas café ahí, yo también. Ahí van los honles ahí, los bon ahí, se toman las cremas, el half and half, el French vanilla, el hazelnut, se lo empinan.
1: Está bien que se tomen eso, pero dejar una bolsa de $30,000.
0: No, mejor no va a tener $30,000, pero te digo algo, vale, $30,000 en un baño a esta hora de la mañana.
2: Qué rico.
1: Con razón, no, casi no llega, ¿eh?
0: Me fui.
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0: Valery, ya viene por ahí el bobo del día, pero esto nos dice última hora, una primicia que tenemos aquí en línea, al que se encontró los $30,000.
1: ¿Tú dices?
0: En el baño de guagua.
1: ¿Tú dices?
0: Sí, lo devolvió. Ahí está Alfredito, dímelo, Alfred. Lo hizo, déjame ver.
2: Oiga, mi gente.
0: A ver.
2: Me estoy llamando, buenos días. Porque me llamaron el bobo del día. Pero me están llamando el bobo del día los que no son dueños de la bolsa. Pero si fueras dueño de la bolsa, sería un honesto, ¿cierto?
0: Sí, ¿viste? Alfredo es el dueño de la bolsa. ¿Viste? Ahora, si tú fueras el dueño de la bolsa, te gustaría que te hubieran devuelto eso. A mí se me ha caído la cartera en varias ocasiones. Y siempre hay una mujer buena que me la devuelve.
1: Sí, yo le digo, que no hay nada
2: dentro. Eso es una mujer boba.
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1: Oye, no dejan a la gente emprender aquí en Tampa. Qué feo les queda. Oye, esta mujer en Tampa fue detenida durante un juego infantil de soccer después de supuestamente vender vino casero desde una neverita en el parque. Según el reporte, Jessica Holloway llegó al Carrollwood Recreation Park usando un sombrero de paja, una camisa que decía Wine Mom Era y montó una mesa plegable cerca del área de snacks y allí colocó, mira, sus mason jars con nombres como Carrollwood Red.
0: ¡Qué buena idea esa!
1: Soccer Mom Sangría, Divorce Rosé and Referee Tears. Así es, así se llamaban sus vinos que llevó allí a vender. Además tenía un lector de tarjetas, un letrero promocional y música sonando mientras ofrecía las bebidas a otros padres presentes en el juego. Bueno, la situación fue reportada por otra mamá, oye.
0: La sí, verdad que la gente, te digo, la Soccer Mom entre María. Ellas se echan para adelante ahí.
1: Esa mamá llamó a las autoridades y dijo que allí había un wine bar en el juego de soccer de su hija. Cuando los oficiales la cuestionaron, Holloway simplemente respondió, yo no estoy vendiendo, yo estoy compartiendo, ya que el dinero es para las vibras, para las vibes de las soccer moms. La mujer fue escoltada fuera del lugar y ahora enfrenta cargos por venta de alcohol sin licencia y operar un puesto sin permiso en propiedad pública juvenil. Un dato extra que les quiero dar.
0: Claro.
1: El equipo de su hija ganó el partido 4-1.
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0: Como cada martes, Valerie, hay que hablar del money, del dinero, del billete. Por eso el Checo Financiero con Dianitza Badí.
1: ¡Vale! Tempranito.
2: Tempranito, luego de un fin de semana de estar paseando por ahí, yo estaba chequeando a ver cuántas cosas compré por Amazon y por estas páginas, Buy Now y Pay Later. ¿Te dejas en eso?
0: Yes. Sí. Lo hago demasiado. Yo creo, Dianitza, esto me tiene a mí un poco preocupado, estas opciones que hay de carne y eso. Hoy, déjame decirte, el Día de las Madres tuve que hacerlo. No tenía dinero, sí, para comprarle un regalo a mi esposa.
1: Y cada vez hay más. Eso de Afterpay, el Klarna, esto y lo otro. ¿Qué significa realmente esto de Buy Now, Pay Later y cómo funciona?
2: Pues mira, esto es, tú compras ahora un producto y puedes dividir el pago en varios paguitos pequeños. Muchas veces hasta ni siquiera pagas intereses. Y el problema de esto es que esa facilidad hace que muchas personas se pongan a estar comprando más de lo que realmente pueden pagar.
0: Dianitza, ¿por qué este sistema se ha vuelto tan popular, especialmente con las personas jóvenes?
2: Mira, porque es que te da una falsa sensación de control, porque tú lo que estás viendo es, paga $25 hoy, en vez de pagar los 200 pesos completos de esa compra. Entonces, como ahora ese botoncito está integrado bien fácil en todas las tiendas online, como si fuese algo normal, para muchos jovencitos, como ven los $25, se sienten como que, mira, es poquito dinero.
1: ¿Tú dirías que ese es el error más común que comete la gente al usar este tipo de método, como Buy Now, Pay Later?
2: Mira, sí, porque es que como ven el pago pequeñito, piensan que esto no cuenta como una deuda. Entonces, empiezan con un paguito chiquito aquí, otro allá, y cuando tú vienes a ver, tú terminas con 5 o 6 paguitos pequeños que te destrozan el presupuesto mensual.
0: Dianitza, ¿y puede afectar el crédito, aunque muchas personas crean que no?
2: Sí, especialmente si te atrasas o no pagas. Mira, ya estas plataformas reportan a los diferentes buros de créditos y hasta envían la cuenta a collection, a cobro. Así que si tú te crees que eso no sale en tu crédito, te puede salir bien caro.
1: Sí, porque muchas veces la gente escoge este tipo de método porque dicen, no tienes intereses, pero entonces recuerda que tienes que hacer los paguitos cada 2 semanas y no se te puede olvidar. Así que, ¿cuál tú dirías que es el consejo final que le puedes dar a las personas que utilizan estas plataformas constantemente?
2: Mira, tú no puedes pensar, porque déjame ver si realmente yo puedo hacer esos paguitos pequeños. No. Pregúntate, ¿realmente yo puedo pagar eso? ¿Yo necesito eso? Porque es que el Buy Now y el Pay Later no elimina la deuda, lo que hace es disfrazarla. Y acuérdense que la paz financiera empieza cuando tú dejas de comprar por emoción y compras por estrategia. Así que piensa primero, ¿lo necesito o lo quiero?
0: Como cada martes, es el Checo Financiero con nuestra experta en money y en finanzas, Dianitza Badía.
1: Eso, Dianitza, gracias.
0: Hay que preguntarle, Dianitza, ¿dónde te encuentran?
2: Aquí en Tampa, Florida.
0: ¡Ay, dame la dirección ahí,
1: ¿Cómo te consiguen, Dianitza?
2: Me pueden conseguir por las redes sociales a través de Dianitza Padilla en Instagram o en Facebook, o en Puerto Rico o en Tampa, donde ustedes me quieran conseguir, pero por las redes es más fácil.
1: Claro que sí, te encuentran más rapidito. Llámenla a las 5 de la mañana, ¿ok? Moléstenla.
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0: 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Sigue la fiesta calentando motores ya, Valerie, para el Memorial Day Máxima Throwback. Las canciones que quisieras volver a oír, pero hace rato, ese ratón y queso que no la oyes, sí, la vas a oír aquí todo el fin de semana completo.
1: Es rico, ¿eh?
0: Clásico para ti. ¿Cuál quieres oír? A ver, ¿alguna cancioncita que tengas en mente que quieres que te la toquen?
1: Gata celosa. ¿No? No me la van a poner.
0: No. Yo pedí, ¿cuál fue la que yo pedí? Caperucita, me dijeron que no también. Ardi, ¿alguna tuya?
2: Torero.
0: Torero de Chayanne, menos que menos. Too bad. Pero tú sabes qué, Valerie, a esta hora de la mañana siempre hacemos aprendiendo inglés.
2: Ah.
0: ¿Qué pasa?
2: What? Tú sabes que cada vez que intento aprender inglés con ustedes, empeora mi inglés básico.
0: Valerie, y este segmento no se hacía cuando yo estuve out, ¿no? No,
1: muchachos, si él cerraba ese micrófono y arrancaba por ahí para abajo.
2: Yo me iba a comerciales
1: pues,
2: directo.
1: Pues nos vamos. Nos
2: ¿Tú sabes qué es más? Vámonos a comerciales directo.
0: ¿En serio?
2: Déjame saltar esto aquí.
0: A ver, dale. Te espero.
1: Bueno, I'm going to give you an advisory. Eso debería ser.
2: What?
1: Advisory.
2: Advisory.
1: Yes.
0: Artie.
2: What that means?
1: Flood advisory in place for Pinellas County.
0: That's a good one.
2: What that means?
1: Un aviso de inundaciones.
2: Oh, okay.
0: En el condado de Pinellas, el condado donde tú
1: trabajas. So advisory, what type of advisory do you want to give us tonight?
0: Don't give me a soccer mom advisory from that park in Carrollwood. Give me this advisory.
2: Tony and Valerie.
0: Yes.
2: I will give you an advisory.
1: De qué?
2: That you have to play the commercial right now.
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música nueva. Te doy la bienvenida en esta mañana. Eso era Única de Karol G y Tiny. Yo soy Dayana Gil y estoy lista para acompañarte hasta las 3 de la tarde con cafecito en mano, la mejor música y la información de tus artistas favoritos aquí en 92.5 Máxima. Bienvenidos.

0: Como siempre, te dejo la manera de estar en contacto tú y yo. Te estoy leyendo desde ya en las redes sociales. Encuéntrame en Instagram como @yosoydianahil, que por ahí recibo tus mensajes y saludos mientras te acompaño en 92.5 Máxima.
1: Sabemos lo tuyo.

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¿Qué tal esa canción perfecta para disfrutar del cafecito a esta hora de la mañana, escuchando la mejor música de la Bahía de Tampa en 92.5 máxima? Te cuento que Don Omar anunció gira y en minutos te voy a contar los detalles de lo cerca que estará de la Bahía de Tampa en el mes de octubre, así que quédate conectado.

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Omar anunció gira el día de ayer y lo más cerca que va a estar de la Bahía de Tampa va a ser el próximo 3 de octubre en el Kia Center de Orlando. Así que ve preparándote para que disfrutes ese concierto al ritmo de Dale Don Dale. Soy Dayana Gil y te lo cuento.

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que el party sube de nivel en 92.5 máxima, porque DJ Spirit Jr. y yo, Dayana Hill, llegamos a acompañarte con las canciones más pedidas en la mejor versión, creadas en una mezcla sin comerciales. Hoy te traemos noticias de Vico C y también de Arcángel La Maravilla, y por supuesto también te recordamos que tenemos esta semana para ti, porque lo sabes, amamos premiarte. Bienvenido

decir que Vico sí está de aniversario número 30 y no es precisamente de algún álbum o de alguna canción en especial. Es importantísima esta celebración para este artista que ha sido una base fundamental para lo que hoy conocemos como el género urbano. No es su cumpleaños tampoco, así que bienvenido si vas llegando a esta hora, ponte cómodo para disfrutar de la mezcla. Vamos a darle tiempo a los que van llegando a esta hora de lunch porque...

Te contaba, Spiri, que Vico sí está de aniversario número 30 y en estos tiempos donde se ha vuelto difícil creer en el amor para toda la vida. Así como lo escuchas, Vico sí cumple 30 años de casado con su esposa Sonia y en sus redes sociales ha posteado imágenes de ambos, donde además le dedica la canción Le Pido a Dios, que además tiene una letra

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El perreo viejo, la salsa y el merengue clásico. Te lo traemos por motivo del Memorial Throwback aquí en 92.5 Máxima. Seguimos disfrutando de la mezcla.

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Te cuento que Shakira ha ganado una batalla fiscal en España tras más de 8 años de lucha. Esta noticia la estabas esperando tú y yo también. Quédate porque en minutos te traigo los detalles aquí en 92.5 Máxima.

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Nacional de España absolvió a Shakira en un caso de fraude fiscal después de 8 años y le ordenó al gobierno devolverle 60 millones de euros a la superestrella colombiana al concluir que esta no alcanzó el mínimo de residencia exigido para tributar en el país durante el 2011. Shakira dijo que nunca hubo fraude y hoy más que nunca queda claro. Soy Dayana Gil y te lo cuento en 92.5 Máximo.

Estás en 92.5 Máxima, por aquí Dayana Gil, acompañándote hasta las 3 de la tarde con la mejor música de la Bahía de Tampa. Gracias una vez más por la sintonía. Somos número uno simplemente porque tú eliges escucharnos cada día.

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Un saludito a toda la gente que está reportando sintonía a través de las redes sociales. Te estoy leyendo en Instagram, encuéntrame como arroba yo soy Dayana Gil. A mí me encanta acompañarte de lunes a viernes de 10 de la mañana a 3 de la tarde. En la calle, en la casa, en el trabajo. Y a propósito, si sales del área de Tampa Bay, recuerda que puedes llevarnos contigo a donde quiera que vayas. Solo tienes que descargar el app de 925 Máxima en tu dispositivo y no dejarás de estar conectado con la mejor música.

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Por aquí, Dayana Hill, siempre feliz de acompañarte con la mejor música de la Bahía de Tampa hasta las 3 de la tarde. Mañana tú y yo nos encontramos nuevamente a las 10 de la mañana, pero no te desconectes porque ya viene DJ Ñengo con las 4 máximas aquí en 92.5.

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92.5 Máxima, arrancando tu Taco Tuesday. ¿Qué está pasando? Diego te acompaña hoy contigo hasta las 7 de la noche con mucha información, muchos premios. Así que quédate conmigo, estás escuchando la primera Máxima.

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Sara de Venezuela, que me pidió la canción Capaz. Soy Eres por ahí, yo soy Ñengo acompañándote. Oye, y si estás viendo mucha presencia militar en el downtown de Tampa, don't worry about it, algo está sucediendo y te voy a contar de qué se trata en solo minutos aquí en 92.5 Máxima.

Encuentras en camino a Downtown y estás viendo mucha presencia militar, mucho movimiento. Bueno, esta semana se celebra SOF Week, que es una semana de conferencias militares más grande de los Estados Unidos, reuniendo a miles de líderes y expertos en defensa de todo el mundo.

exclusivo del famoso salsero Charlie Cruz aquí en la Bahía de Tampa. Las caminadas para las 5 de la tarde. Pero antes, a las 4 tengo para ti el conteo regresivo de las 4 máximas. Apúntalas y te voy a regalar boletos para Busch Gardens. Las caminadas next aquí en Máxima.

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Posición número 3 de Raúl Alejandro con el tema La Nena. Apunta a las 4 máximas. Al final te voy a estar preguntando cuáles fueron. Si contestas correctamente, te voy a regalar este par de boletos para que disfrutes tu día familiar en Busch Gardens. Seguimos con la canción en la posición número 2. Adivino con Mike Towers y Bad Bunny.

0: Número uno.
1: Classy 101 de Fe y John Mico en la posición número uno, marca ahora 866-939-250. Let me know cuáles fueron las cuatro máximas. Arangana Hook You Up con dos boletos para Busch Gardens.
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0: Con Alicia.
1: Alicia, ¿qué está pasando, Alicia?
0: Aquí nomás escuchando la radio.
1: Qué rico, gracias por la sintonía. ¿De dónde estás llamando, Alicia?
0: De Clearwater.
1: Clearwater, all right. Tengo un par de boletos para ti, para que disfrutes de Busch Gardens. All you gotta do is tell me cuáles fueron las cuatro máximas. You got them?
0: Yes.
1: All right, ¿cuál fue la número cuatro?
0: El cuatro, Mala Mark Anthony.
1: Ok, number three.
0: La nena, Liano y Raúl Alejandro.
1: You got it, number two.
0: Adivino, Mike Towers.
1: Con Bad Bunny. Y la número uno.
0: Classy 101 con Fade.
1: Y John Mico, ahí te ayudé, así okay. Que voy a tener que ir contigo. Felicidades, te acabas de ganar los boletos. ¡Ah! ¡Congratulations, Alicia!
0: ¡Woo! 92.5, la máxima, con DJ Ñeco.
1: Yeah. Thank you. Mantente ahí que voy a mudar tu información. Oye, si te gustaría ganar boletos para el concierto de Carlos Vives,

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1: 92.5 máxima. ¿Alguna vez te has preguntado cuántas personas besa en promedio a alguien durante toda su vida? Tengo el número según unos estudios y créeme que sorprendió a mucha gente. Vengo con esa información en breve. Aquí en 92.5 máxima. Mientras tanto, aquí está Karol G. Provenza.

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Karol G está saliendo con Drake. Ese es el rumor, ese es el rumor ahora mismo. Yo, I don't know. Yo no sé. Aquí está Karol G con Tiny, el tema única, sonando aquí en 92.5 máxima. Única.

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¿qué es lo que? Gio Bretón con la 92.5 máxima, con una vibra exótica y la mejor música de Tampa Bay hasta la medianoche. Tú supiste, de camino vengo con un mambito de Rosalía, got some Karol G, un clásico de Wisin y Yandel, right now, Gata Only, Floyd Minor, Chris M.J.

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0: los Tampa Bay Rays lo tiene Tony y Valerie mañana a las 7 de la mañana aquí en la 92.5 máxima. De camino vengo con Tego Calderón, Gustito, Right Now, Ozuna, Una Aventura.
1: Empezó con la...

Keeping it sexy, baby, a través de la 92.5 máxima. Yo soy Gio Bretón. Si quieres bailar esta noche, mantente ahí, que te digo dónde está la fiesta. De camino veo con más bachata en breve. Un perreíto, why not?

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Siempre en modo fiesta a través de la 92.5 Máxima. Si quiere bailar bachata esta noche, acompáñame en Lava Lounge. Eso está en la Del Mabry, Cassie Waters. De camino veo con Farruko, Mark Anthony. Right now, Fade, Young Miko, Classy, 101.

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